0: 2:44 minutos. Coitades a banda Magma, Orquesta Magma, de Portugal, grabación en las festas de Ourense, fai uns días. Caso intro. Madrugada do 26 ao 27 de xuño de 2026. 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
1: Arte. Sí. Ah, si no me equivoco, es la derecha. Me da la sensación que es la derecha, ¿no? Que la, como que la que se le dobla hacia adentro. Enseguida pidieron el cambio. Viene Emiliano Martínez.
0: Radio Carve, Montevideo.
1: Ahora llamó a De La Cruz. Con respecto al tema del tiro, tiro liviano.
0: No, son en este momento España, Uruguay. Mundial de Estados Unidos, México, Canadá.
1: La racha.
0: Minuto 44, primero tiempo.
1: Es una.
0: Uruguay 0, España 1.
1: 0 todavía. Para el partido que estaba haciendo Uruguay, que era un buen partido. Ahora agarra Bielsa a Rodrigo Aguirre también, le empieza a hablar. Pero yo creo que el que va a entrar por Manuel Ugarte ahora va a ser Nicolás De La Cruz.
2: No deje de saltar y alentar, de mantener tu pie cómodo y fresco. 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
3: Bueno, veremos esto cómo impacta, sobre todo en la moral, en lo anímico, en lo emocional.
0: Saludamos a todos aquellos.
3: Estoy viendo a Canovio, que es el que trata de arengar, de levantar a sus compañeros. Se vino De La Cruz al campo de juego en Uruguay. Se fue, ojalá no sea nada lugar de, pero tiene todo pinta de que hace algo muy grande.
0: ¿Qué estás escuchando, Paco de Estela, en este día de fútbol? Son que es fútbol, escrita Paco de Estrelas. Banda Magma en directo. En este día de Paco de Estrelas, que último programa que faremos en madrugado viernes o sábado de esta temporada. Temporada número 21. Apenas tenemos que comenzar la temporada número 22. A partir de semana que ven, a partir de suyo, habituado suyo agosto, Palco de Estrelas va a emitirse os xoves, como antiguamente, madrugada de xoves a venres, Palco de Estrelas, no meses de suyo y agosto, aquí en Radio Valga 107.9 y en todas las redes emisoras de cadenas y redes de Galicia, para toda Galicia, el norte de Portugal. Radio Narcea de Cangas, de Narcea Pasturias y a Rede de Nova Hit en Carballo, que están de festas en Carballo. Esta banda Magma de Portugal, las festas de Ourense. Somos para Ourense que nos escuchan a través de 106.1. Ourense siempre gustó este tipo de orquestas portuguesas. Eso que estás galegas ahora está copiando de Portugal, de tener muchas bailarinas y todo eso. Fai un año le decíamos, a orquesta Panorama está se aportujesando. Y ahora están se aportujesando todas. No tema de bailarines, espectáculo. Hoy sería de Sampaio, bueno, fue ontem, más bien, festivo en la estrada, patrón de Crescente. Y hoy en Palco de Estrelas hemos estrenado en exclusiva los nuevos temas de orquesta de los españoles. Temas nuevos de españoles tenemos aquí. También tenemos Santiños, tenemos Follóns. Hoy se hay de una persona que está escuchando Palco de Estrelas, esperando a ver si dijo algo de ella. Por lo Cristo que me montó hoy.

0: 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Hey baby, vamos coitar un pouco de Radio Internacional, a Radio Carve de Montevideo.
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2: Se está quedando con la pelota el equipo español, 3 minutos de los 8 cumplidos. La viene a buscar Rodri, se viene sobre la izquierda, se volcó el puesto del 10, el 5 habitualmente. Se baja también a buscar a Alex Baena, es el que nos vacunó, increíble además que nos haya hecho.
0: A mí me gusta no hacer estas cosas raras también, así no me
2: tiene. Atrás, la viene a sacar el saque en la porte
0: pues es eso.
2: Sobre la media luna para el arquero. Sale Unai Simón. La dejó para Pedri. Pedri la juega para el aporte. Ahora estamos llegando tarde a la presión. Prácticamente no podemos ir a presionar en bloque y nos toquetean. Y eso es lo peor, Martín, porque corremos detrás de la pelota.
3: Sí, es que yo creo que el equipo se rompió anímicamente por los dos hechos que le sucedieron en el mismo momento. Primero el gol. Después de tener.
0: Estuve en imágenes de Carballo, que está a tope Carballo.
3: Un compañero fundamental también.
0: Con Rafa. Oye, estuvieron unos compañeros de. Bueno, estuvieron. Una emisora Nova Hit.
2: Ernex,
0: Ali. Estuvo yo cantante de.
2: La voz de todo un país.
0: ¿Qué pasa, Nilo? De Ráfaga en los estudios de Nova Hit en Carballo.
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4: Mosiña se transforma en héroe, salvó un par de veces la caída de su arco. Siguen empatando 0-0 Cabo Verde y Arabia.
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5: La va a buscar el jugador de la Cruz. Pide infracción. El árbitro dice que no. Pero el rebote favoreció a Uruguay. Habrá lateral. Se van a quedar prácticamente 3 minutos de los 8 que adicionó el árbitro. Gana España 1-0. Gol de Alex Baena. Giro bien de la Cruz. Se va de 1. Se va de 2. Bien por Nicolás. Viene de la Cruz. Salió por el medio ahora. La tenía que soltar antes. No la soltó. Recupera Bentancur con infracción. Habrá tiro libre. Vamos. Lo que se nos va el primer tiempo.
6: Sí, y a esta altura, más allá de que queda un rato como para que Uruguay intente generar una chance, la verdad que necesitamos el descanso, necesitamos reformular, necesitamos que el equipo levante anímicamente, porque obviamente ha sido muy duro el golpe del 1-0.
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5: La va sacando el fondo Cubasí, jugando a la derecha para Llorente. Llorente por bajo, tiene que retroceder. Baja Pedri por el medio, Rodri también. La deja atrás, viene para Cubasí. Darwin lo va a presionar, hostiga Darwin. Saca la pelota Cubasí, se pierde afuera el lateral celeste. Vamos muchachos.
0: Para que veas el programa en directo.
5: Y toma, quedan dos minutos y medio de los 8 que adicionó el árbitro del partido. Howell, que va a ser Sanabria. Se va a mover delante de Sanabria Valverde. El árbitro del partido le pide la pelota o no. ¿Qué está haciendo? Si le pidió la pelota.
0: Bueno, la semana pasada sabes que el programa fue así corto, express, por circunstancias. Bueno, pues recordarte, o nuevos temas de español entró un poco hoy, estrenados en exclusiva. Si ves una festa, pues hay muchas festas. Si quieres llamar más tarde, llama 986-55-9736 para opinar de las festas, las orquestas. O si no, mando un mensaje de audio. Puedes hacer mensaje de audio muy fácil. Nota de audio. A través de un mensaje de Facebook, Daniel Seijas, o no Facebook, Palco de Estelas, Orquestas, Historias e Incendios. Y si no, por Instagram, Daniel Seijas, Palco de Estelas. Ahí también puedes mandar si quieres. Cierto, en comisión de festas o programa festeiro. Nunha nota de audio anunciándote aí as festas. 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Uruguay 0, España 1. 2:55 minutos. 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

Sea grupo más, orquesta, digo grupo, orquesta Magma. Que directo espectacular teña, verdade. Tu fai uns días que se carbón a Ourense, gracias a solo fiestas. Son as 3 da mañá, están no descanso España-Uruguai.

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Pero antes, íbamos a empezar ya, bomba exclusiva. Tenemos cuatro temas aquí de los españoles. Hemos ahora contestado con descanso. Arrancar ahora o preparo con estrellas. Último de los españoles.

Este sábado están Seixas, Cospeito, en la Terra Chaca, orquesta principal. O domingo están las fiestas patronales de Santa Comba, de San Pedro de Santa Comba, domingo. Orquesta de Esterra de Barcala, de Baña. Dianteira Explosiva. La cantante Patricia dos Santos, que vende orquesta Ipanema. Verónica Miranda. Sigue una temporada más Borja Fuentes, Hernán López. Estos cuatro cantantes forman a orquesta Los Españoles en la dianteira. También, bueno, la Mochadano está también ahí de saxo. Suso Quintán, saxofonista. Saxo José Ramón Soñora. Trompetista Ray Martínez. Marcos Brea. Na batería Ángel Caneiro. Álvaro, antes estaba na batería, non, debo ser cansado de andar na batería. Álvaro, saludos. Teclados tamén, Clebón Echeleano, soy Jorge Castro. Guitarra, Andrés Cebreiro. No baixo, Diana Abad. Son Los Españoles. E arrancamos así, e despois veñen Santiños. E despois de Santiños, de novo en directo ao Palco de Estelas, agárdanos que nos mandes que quera chamar para opinar da orquesta. Se vete a unha festa que nos mandes un audio, chamar en directo, o que queires, vale. Último Palco de Estelas da temporada de inverno, digamos, de venres a sábado. A semana que ven, durante xullo e agosto, Palco de Estelas emítese aos xoves, de xoves a venres, como antes. Sonan Los Españoles, exclusiva Palco de Estrelas. Después Santiños, después regresamos de nuevo en directo. Recuerdo, Santiños son grabaciones, una de 2017 y otra de 2019. ¡Veña, hala! Aquí con Daniel Seijas, Palco de Estrelas. 36 minutos, madrugado de 26 o 27 de junio. Do año 2026. Sonan Los Españoles, ya en Palco de Estrelas.

12:33 minutos. 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
1: De un remate de media distancia como el de recién de Nico de la Cruz, pero el equipo está completamente fundido. La pelota de recién de Ferran Torres en el palo nos debería dar el impulso para ir a buscarlo, pero el equipo está fundido.
2: Un jugador firme, intenso, auténtico, como Sirena.
3: A las 3:52 minutos, en el palco de estrellas.
2: No, el espíritu de Escocia.
3: En Guadalajara, España, un.
4: ¿Qué la pudimos hacer?
3: Uruguay, 0.
4: Zaguero de 9, ir a buscar con, no sé.
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5: Colo, no va a pasar aunque.
3: Está Uruguay fundido. A piques de rematar el partido.
5: Y esto es algo que cuando.
3: Minuto 87.
5: Bueno, el paquete Bielsa también.
3: Mundial de Estados Unidos, México y Canadá.
5: Cualquier otro contexto. Ahora tendríamos una línea de 3.
3: 3:52 minutos. Está el palco de Estela, recorda semana que ven. O programa pasa a emitirse
5: rotando.
3: O xoves, madrugado xoves, os venres. Todo xullo, todo agosto. Este palco de estrés con Daniel Sijas. 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
4: Hay una chance de jugar por lo menos un ratito con algún jugador más. Un minuto afuera va a estar. Bueno, vamos a ver si aprovechamos. Cuando se quedaron con un jugador menos.
3: No hicieron una cosa.
4: A tratar de empatar.
3: Hay gente que manda festa, hay gente que manda partido.
4: España, la saca Olivera. Olivera la dio para Brian Rodríguez. Viene por la punta izquierda, mano a mano con Llorente. Bailotea, se amaca Brian. Arrancó para adentro. Vaya para el área, Brian, por favor, le pido. Por Dios, mi vida. La pelota viene a la derecha. La tiene Cáceres. Queda un minuto y medio, muchachos. Un minuto y medio. Hay que ponerla sobre el área. Viene a buscarla Olivera. Olivera para Araujo. Araujo para De la Cruz. De la Cruz.
3: Un minuto y medio. Más o que ellos chejen, porque aquí prolongando.
4: Viene a buscar.
3: Tan justo.
4: Centro, De la Cruz cruzado, mandó para Canovio, Canovio la duerme en el pecho, para atrás viene Varela, centro de Varela, queda corto.
3: Bueno, hoy esto era un hombre de tema.
4: Mira, vaya Uruguay, se viene con la pelota, para mí de los mejores que es el volante Bentancur.
3: Dalí cerquiña de Uruguay.
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3: Del otro lado de la plata, del río de la plata.
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3: Hoy en Carballo estuvieron los de Ráfaga. Visitaron los estudios de nuestros compañeros de Nova Hit en Carballo, 97.8. Estuvo allí Ariel Pucheta, o cantante de Ráfaga. Uy, un poco más. A ver, espera. Uruguay va a marcar.
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3: Bueno, no marca ainda.
4: ¡Ay, el árbitro no lo cobra! ¡Pidió penal! ¡Todo Uruguay! Habrá tiro libre, dice el árbitro, que habrá tiro libre para España. Queda Canovio protestando. Se cayó Viñas. Pidieron penal. ¿Qué viste, Martín? ¡Estamos en la hora!
5: El árbitro está cobrando falta del jugador de Uruguay, como si el jugador, en este caso Viño, hubiera abierto la pierna para generar el contacto. 5 minutos más da el árbitro del partido. 5 minutos nada más de descuento.
4: Vamos, dieron 8. 8 en el primer tiempo, dio el árbitro. Y ahora dio 5 en el segundo tiempo.
3: ¿Sabes dónde está el fútbol? Bueno, estuve en el Pucheto antes de Rafa, en los estudios de Nova Hit en Carballo. Así que estuvo, tuvo una breve conversación ahí con los compañeros. Verdad que Rafa, que estuvo en Paco de Esther en 2009, estuve a Rodrigo Tapari y a Mauro Piñeiro, o dono. Con la mañana de Frisco estuvo ahí el Pochete, vamos a escuchar un poquillo de esta entrevista mientras está jugando España con Uruguay. Y una vez que remate el partido, seguimos a todo jazz en palco de estrellas estrenando nuevos temas de los españoles. 3:56, Nova Hit, Ráfaga, hoy por la mañana.
7: Bueno, pues tal y como os hemos venido avanzando, visita de lujo aquí, además en directo en el estudio de Nova Hit, con una de las grandes formaciones que te ha hecho bailar durante tanto tiempo. Además están de aniversario y ya sonando pues una de sus canciones más reconocidas. Estamos con Rafa y tenemos la oportunidad de estar con Ariel aquí en el estudio. ¿Qué tal, Ariel? ¿Cómo estás?
8: ¿Qué tal? Bueno, un gusto saludarte a ti y a toda la gente que está escuchando la radio. Y bueno, feliz de estar una gira más. Como recién comentaba, hace 30 años que existe Ráfaga, va a ser 30 años, y hemos venido por lo menos 25 seguro, y quizá un poquito más. Pero bueno, estamos acá en una etapa muy linda, donde bueno, hablábamos recién fuera de aire de las canciones antiguas como Mentirosa, La Luna y Tú, y ahora nos encontramos con unas grabaciones nuevas que pronto vamos a ir lanzando también. Así que bueno, estamos siempre en proceso de hacerles conocer más canciones. Nos gusta mucho las que tenemos y siempre nos gusta mostrar nuevas y bueno, tratar de que la gente se siente identificada.
7: Bueno, antes de nada, yo siempre se lo digo a los artistas que tienen una trayectoria más que destacada. Vosotros lleváis 30 años. Daros las gracias por todos los buenos momentos que nos habéis hecho pasar, porque es importantísimo y muy complicado llegar a esos años de trayectoria. Y también gracias por los buenos momentos que van a venir.
8: Sí, vos sabés que a nosotros nos pasa seguido que después de tantos años nos reencontramos con gente que nos escucha desde adolescentes y ha pasado sus momentos más lindos, que es con la música. Obviamente que la música tiene eso, ¿no? Te recuerda de, o te lleva a años atrás a tus mejores momentos. Entonces la gente nos dice, han sido como la banda sonora de mi vida cuando tenía 15, 16, 20. Hoy quizás los que tienen 40 años han pasado, bueno, toda su juventud y bueno, su adolescencia escuchando Ráfaga, de fiesta con Ráfaga. Así que bueno, nos pasa mucho y nos da mucho placer de que nos digan semejante cosa.
7: Y tú eres de la misma idea que yo, que yo creo que está cambiando un poquito esto de la música, porque la gente joven está yendo a vuestros conciertos y sabe vuestras canciones.
8: Exacto, sí, lo vemos mucho. De un tiempo atrás quizás no pasaba tanto, era muy poca juventud de muchos, no sé, hoy adolescentes que por ahí están obviamente escuchando otro estilo de música. Pero hoy se ve bastante. A nosotros nos pasa de que hace 2 años, por ejemplo, que bien vamos a los conciertos y ya vemos a disfrutar a los adolescentes, cosa que no nos pasaba. Y bueno, bienvenido sea, porque quizás no se conocen todas las canciones como los más grandes, pero sí se conocen las más conocidas, como Una Cerveza, como La Mentirosa, La Luna y Tú, y las cantan fuerte y se divierten. Ayer me tocó también hacer un concierto anoche y había un grupo de por lo menos 7 chicos de alrededor de 16, 18 años, no sé si llegaban a 18, y vinieron, se sacaron fotos y bueno, la verdad que fue muy lindo.
7: Hace poquito, bueno, 2-3 años sacaste una versión de Mentirosa con María Becerra, que está muy on fire.
8: Sí, sí, sí, también, bueno, María Becerra es una artista que ha crecido muchísimo y, bueno, nos invitó a colaborar con una canción de ella que se llama Adiós, que también la tenemos en el concierto. Y después está, ¿cómo se llama? La canción Mentirosa, que la invitamos nosotros. O sea, nos invitó ella, la invitamos nosotros, y sí, es una canción, bueno, obviamente que ya es una canción que en el mundo está conocida a través hoy de las redes, de las aplicaciones como TikTok, que creo que es una de las más bailadas en TikTok, Mentirosa, y la que tiene coreo por todo el mundo. Nos han llegado videos increíbles de no sé, en principio estaba, no sé, por ejemplo, estaba en Estados Unidos, los Marines de Estados Unidos, mucho México, después se fue para el lado de Rusia y por último había llegado a los bailarines, por ejemplo, de BTS en Japón.
7: Casi nada. Sí.
8: Por todos lados, la verdad que hemos, esa canción sobre todo, Mentirosa, sigue siendo, mejor dicho, algo que, bueno, ya la gente cuando lo hacemos en todos lados lo disfruta mucho.
7: Tú mira, 30 años de Ráfaga, ¿tú te acuerdas cuando empezó toda esta historia de Ráfaga?
8: Sí, por supuesto, yo tengo, Ráfaga tiene 30, pero yo hace 32 que estoy en Ráfaga cuando nació el proyecto. En el año 94, que nosotros siempre contamos los 30 años porque fue el primer show en el 96, pero 2 años antes que veníamos grabando de a poco, porque bueno, el productor que teníamos nosotros en ese momento, nosotros no, por ejemplo, tenía una banda, estaba con un artista de Argentina que viajaba mucho, entonces no se terminaba nunca la grabación. Después, bueno, hasta que se terminó y pudimos empezar a salir ya con una compañía a través de este mismo artista que estaba con el productor. Y bueno, una vez que yo entro a la banda, empiezo a cantar las canciones, que en su momento iban a ser 3 cantantes. Pero uno se fue porque, no sé, quería grabar cierta canción, medio que se enojó y se fue. Después se fue el otro y quedé yo solo. Y bueno, cuando una vez que yo quedé, yo tenía una banda de barrio, de así como las orquestas que vienen, pero no con tal nivel que tienen las orquestas acá. Era una orquesta que uno toca en las fiestas de los familiares, en los barrios. Y tenía, pertenecía a una banda. Entonces, cuando se empiezan a probar músicos para integrar Ráfaga, yo llevo a mis amigos de las bandas. Bueno, uno está acá filmando, que es Mauro. Sí. Que Mauro hoy es el representante, pero bueno, él es músico y cuando arrancó en Ráfaga, él era músico, nada más que se bajó del escenario para hacer otro trabajo. Y después, bueno, Richard, el guitarrista de hoy, es el que yo también lo he llevado a probarse a Ráfaga, se quedó. Coco es otro que tocaba junto. Ulises, el hermano de Mauro, que también nos conocemos hace tantos años, ya llevamos, imagínate, si Ráfaga tiene 30, nosotros nos conocemos por lo menos desde hace 37 años, por lo menos.
7: Casi nada.
8: Sí, sí, sí, sí, mucha, toda una vida entera.
7: Pues tú mira todo lo que ha cambiado la música en estos 30 años. ¿Tú cómo crees que ha ido evolucionando Ráfaga para llegar a estas alturas y estar pues más de moda? Y sobre todo, ya ves lo que ha cambiado todo el tema de promoción y demás, pero lo que me comentabas antes del TikTok, que llega mucha más gente ahora.
8: Claro, eso lo hace más masivo. Nosotros para grabar antes, para hacer un CD en su momento, nosotros hemos pertenecido al cassette también, que hoy los chicos ni lo conocen. Nosotros hemos sido cassette. Y después fue cambiando mucho, pero bueno, para los, no es que sea mucho más fácil para los artistas hoy, porque al ser más fácil tener una grabación, hay mucha más competencia. Pero sí, a nosotros nos costaba mucho. Nosotros esto de venir a la radio, de traer el CD, esto lo hacíamos constantemente. En Argentina lo hacíamos desde las 8 de la mañana hasta las 10 de la noche, recorriendo 10 radios, 12 radios por día, hablando y contando y llevándole a la gente, como mostrándole. No había otras formas. Hoy apretas un botón, lo mandaste a YouTube y ya lo vio todo el mundo. Pero bueno, no digo que sea más fácil, porque como te digo, hay mucha más competencia. Después, bueno, acá hacia los artistas nuevos por ahí también utilizan mucho la tecnología para componer canciones, para hacer. Nosotros seguimos todavía con la misma usanza de antes y sí, por ahí hoy permitimos un poquito más. No es que antes no queríamos, ¿no? Pero si no, por hoy se permite más. Y bueno, para estar un poquito más a la moda, digamos, sin irnos de ráfaga, utilizamos mucho. Nosotros siempre hemos compuesto nuestras canciones.
7: Sí, sí.
8: Y ahora por ahí le damos a, no sé, a la juventud, a los chicos jóvenes de que están muy bien en la composición, por ejemplo, allá en Argentina, Uruguay, y nos mandan canciones. Sí. ¿No? Nos mandan canciones, nosotros vamos al estudio, las grabamos, como nos pasó ahora. Ahora tenemos grabado como por lo menos 10, 12 canciones, no sé, que las hicimos antes de venir, mucho antes de venir. Entonces, claro, son canciones que no las hemos compuesto nosotros, pero es una composición tipo más fresca, por así decirlo, de chicos jóvenes. Obviamente sin hablar nosotros de la forma que hablan ellos, ¿no? Yo ya tengo 50, no puedo hablar como hablan hoy. No quedaría bien tampoco yo hablar de la misma forma que ellos, porque no me gusta, no me sale. Viste que hay cosas que uno tiene que hacer y saber en qué edad tiene y cómo es lo mismo que la vestimenta. Si yo me puedo poner una vestimenta de un chico, pero no me va a quedar como un chico. Y esto pasa lo mismo. Entonces, aceptamos un montón de canciones y las llevamos sin compromiso de editarlas para grabar y cómo quedan. Si me quedan bien a mí en la parte vocal, si quedan los instrumentos bien. Y bueno, ahora, como digo, tenemos por lo menos 10 canciones donde tenemos que elegir cuál vamos a lanzar, porque la verdad están muy buenas, quedaron muy buenas. Y bueno, vamos a tratar de lo que creemos nosotros que son mejores para ir lanzando.
7: ¿Y cuándo más o menos tenéis previsto sacar ese material nuevo, que vea la luz el material nuevo de Ráfaga?
8: Y yo calculo que ahora cuando volvemos para Argentina, nosotros nos quedamos acá hasta septiembre y volvemos, y el 7 de septiembre tenemos la fecha que es el aniversario número 30 de Ráfaga. Y yo creo, no sé, ahí está Mauro, me va a decir más, no sé cuándo se van a empezar a lanzar las canciones. Ahí está, el día de nuestro aniversario 30, vamos a sacar una canción, que la tenemos que elegir todavía. Ya está grabada, pero tenemos que elegirla. Me falta a mí también poner mi parte, porque bueno, falta terminar las voces. Y después, después de eso también teníamos la idea de lanzar, que todavía estamos ahí con la compañía, si es que vamos a lanzar o un EP o un CD queríamos sacar. Sí. Para los más.
7: Qué bueno.
8: Tener un CD físico, por lo menos una tirada de CD para los más fanáticos, para que lo tengan, porque hay mucha gente que
7: gente
8: le gusta.
7: Para gente como
8: claro,
7: yo.
8: Claro, yo tengo, bueno, a mí también me gustan, y tengo mucha gente que conozco, que tienen Spotify y todo, pero no, yo quiero tener el CD. Tener ahí, bueno, que hay gente que colecciona, así que bueno, estamos en eso también.
7: Luego iremos con ese montón de shows que tenemos, pero me interesa saber una cosa. Vosotros estáis en Argentina, ¿cuándo o cómo es el momento en que pegáis el salto internacional? ¿Cómo vivís eso? Porque eso es una auténtica locura.
8: Fue, creo, obviamente, no de casualidad, pero un poco, nosotros cuando recién salimos en el 96, en el 97 se hizo un evento en Estados Unidos, y la compañía que estábamos en ese momento nos llevó a nosotros y a dos artistas más. Y nosotros fuimos medio, porque todavía no habíamos pegado fuerte en Argentina, pero el hecho de estar en Miami en este evento, en el MIDE latinoamericano, te iba a ver gente que no conocía ni a nosotros ni al resto de los que estaban pegados. Sí. Entonces, teníamos esa ventaja de que nosotros veníamos sonando muy bien, teníamos una banda, una imagen, pero todavía no habíamos despegado de ser como el resto de los que iban con nosotros. Y se apostaba un poco por nosotros por eso, porque éramos una banda que no te iba a hacer quedar mal, por lo menos. Y así nació, bueno, enseguida. Por eso te digo, no digo de casualidad, pero porque nos fue bien por todo el trabajo que hicimos nosotros. O sea, así sin saber, porque recién empezábamos, veníamos nosotros, somos gente de un barrio humilde, familias humildes. Entonces, no teníamos noción de lo que es un espectáculo y ni nada de eso, pero por ahí utilizamos los gustos personales para decir, che, yo quiero, está bueno hacer esto, y bueno, y ahí así ir creciendo y después estudiando también, ¿no?
7: Efectivamente.
8: Y después un empresario que fue al MIDEN latinoamericano, que era de Canarias, le gustó lo que hicimos, se llevó nuestro CD, lo empezó a promocionar, empezó a gustar, nos empezó a llevar. Nuestra primera isla fue Lanzarote, fue donde la primera vez que pisamos España, fue en las islas, fue en Lanzarote. Después fuimos a otros lugares, bueno, a Tenerife, empezamos ahí y empezamos a sonar muy fuerte y se traspasó a la península. Después empezamos a venir mucho a Galicia. Que claro, también nos llamaba la atención, viste, que les guste nuestra música, y empezamos a venir,
7: les gusta mucho.
8: Sí. A nosotros nos sorprendía, aparte nosotros no sabíamos nada, éramos muy, muy jóvenes, no teníamos experiencia casi. Pero bueno, Chile también fue el que nos formó en la parte profesional. Fuimos mucho a Chile y nos... escenarios muy importantes, todo eso nos sirvió también para crecer. Y después acá, bueno, hemos venido mucho tiempo y yo me fui de la banda en una etapa, después volví. Y siempre han conservado el cariño hacia mí, así que eso me alegra mucho. Justo veníamos hablando con Mauro, recién cuando venimos para acá, y me contaba, ¿no? Me dice, cuando vos te fuiste, nosotros no vinimos tanto para Galicia, siempre por Asturias, pero bueno, ahora, por ejemplo, en esta gira vamos a estar muchísimo por Galicia. El año pasado también estuvimos. Así que bueno, nada, a disfrutar. Yo ahora también me traigo mi familia dentro de un tiempo. Tengo mi mujer con dos chiquitos, con uno de 3 y de 6 años. Así que nada, disfrutamos hoy de otra manera a la que disfrutábamos antes. Pero la verdad que se disfruta mucho más, porque como te digo, estamos más grandes, nos conocemos, estamos bien, nos gusta lo que hacemos, y lo más importante de todo, no dejamos de soñar, no dejamos de crear.
7: Eso es lo importante. Me decía Ariel ahora que van a estar hasta el mes de septiembre aquí. No sé si os dais cuenta que hoy estamos a 26 de junio, hoy estarán actuando en Galway, la fiesta de San Juan. Cuidado, porque van a estar hasta el mes de septiembre, porque tienen una de fechas, una de shows. Que cuidado. Y yo le decía antes de entrar en antena que hay que estar muy en forma para aguantar de todos esos shows, porque desprendéis mucha, mucha energía en el escenario, ¿no?
8: Sí. Aparte, como te comentaba, hoy ya con 51 años uno se tiene que cuidar más, y sobre todo uno que está expuesto a la televisión, a las fotos y demás. Me gusta estar bien. Y después, bueno, también estamos estrenando vestimenta, que la hicimos especial para esta gira. Y nada, estamos estrenando show también. Así que, no, esta noche van a vivir una noche muy linda, con lindas cosas en el escenario. Y bueno, sobre todo la música que ya conocen y que los hace bailar va a estar. Y tenemos una hermosa técnica. Que va a sonar, que suena siempre, que tocamos siempre suena muy bien. Tenemos un lindo escenario con lindas imágenes. Tenemos un iluminador que trajimos también, que es muy, muy bueno, y se nota su trabajo cuando ves la imagen desde afuera, con la parte. Porque hoy se utilizan muchas pantallas en los escenarios. Pero lo que se destaca por ahí, si lo ven hoy, si los que pueden ir a ver el show, se puede destacar también, más allá de la música, de las canciones, la parte de luces, o sea, las luces, cómo están trabajadas, con qué equipamiento, así que estamos muy contentos.
7: La gira, este tour por España, lo abríais además en Galicia, en Guitiriz, hace poquito.
8: Exactamente, sí, esto fue el día martes, ¿no? Sí, el día martes. Ayer tuvimos el segundo show, hoy sería el tercero. Hoy en Carvalho va a ser el tercer show, así que ya lo van a ver mucho mejor que los dos primeros, porque viste que vas acomodando todo. Bueno, hoy ya está súper acomodado.
7: Y un montón más de shows que tienen por toda España. En Galicia veo aquí muchísimos malos en Galicia.
8: Sí, mucho, mucho, mucho. La verdad que son 32 shows. Donde, bueno, vamos a pasar también por Madrid, vamos a pasar por Barcelona, Alicante, vamos a estar en Mallorca. Después también tenemos las Canarias, tenemos dos eventos muy muy importantes de allá, sobre todo uno en Las Palmas de Gran Canaria, en el estadio, donde ahí vamos a compartir también con María Becerra, ¿no? Sí está con María Becerra, bueno. Qué personajes, y bueno, argentinos, y creo que Basilos, un par de artistas más, donde nada, vamos a disfrutar, se va a hacer en el estadio. Uh-huh. Así que es una hermosa gira. La verdad, siempre, cada año la esperamos por estas cuestiones, ¿no? De poder trabajar, recorrer, en mi caso, en el caso de la mayoría, que se traen su familia para estar unos días, por ejemplo, porque las giras se hacen largas. Y algunos tienen familia allá acá en Asturias. Richard, por ejemplo, tiene su mujer y sus dos hijos asturianos. Uh-huh. Después Ulises tiene su mujer de Asturias. El bajista Coco también tiene su esposa.
7: Vamos, conexión España-Argentina.
8: Y sí. Se vino mucho para acá, se nota.
7: Oye, España-Argentina, que puede ser la final del Mundial.
8: Ojalá, sería muy lindo. Sería muy lindo porque sería muy lindo para el fútbol, para todos ustedes y para nosotros también.
7: Y para Messi ganar el Mundial de ese día es lo más.
8: Sí, ya. Nosotros estamos como que, no es que estamos conformes. En Argentina, no, en Argentina no se conforma. Sí estamos más tranquilos que en otras etapas. Entonces creo que se está jugando bastante tranquilo. Encima, no nos pusieron nunca entre los cinco mejores que pueden llegar a ganar. Sí. Y vamos despacito, ¿viste? La humildad a veces... La humildad a veces es buena.
7: Esa es la manera. Que sepáis que tenéis toda la info sobre Ráfaga en grupo ráfaga.com, en grupo Ráfaga Oficial. Ya para ir cerrando contigo, Ariel, después de tantos años que lleváis funcionando, ¿qué es lo que os sigue motivando cada vez que subís al escenario?
8: El público, subir a nosotros, cada uno en sus audífonos, en sus cascos, escucha su música, la música que quiere. Entonces, como que cuando vemos al público que nos elige y quiere tener nuestra música, eso es un alimento para nosotros, y tratamos siempre de hacer todo lo mejor posible para que lo disfruten, y si lo pueden ver, y si se, creo que se nota bastante lo que disfrutamos nosotros arriba. Nos divertimos mucho, hasta de algunos errores que uno tiene en el show. No sé, hay canciones por ahí nuevas que me pasa que me olvido una palabra o una letra, y me pasa, y seguimos y nos reímos, y bueno, pasa. Nos divertimos bastante. Quería destacar un poco, acá nosotros hicimos, se hizo el video de una cerveza acá en Galicia, en Santiago de Compostela. Uh-huh. Así que, bueno, Mauro, vamos a tener que hacer otro video, porque se fue el último video más exitoso de uno de los más exitosos de Rafa.
7: Ya para cerrar, ¿qué es lo mejor que os ha pasado en todos estos 30 años, estas 3 décadas?

0: son las que más exitosas. Pero entonces para eso hay que trabajar mucho. Nunca uno sabe qué es lo que le va a gustar a la gente, qué va a caer en el momento justo. Así que bueno, por eso uno crea y le tiene mucha fe a lo que hace y después la gente lo elige.
1: Señores y señores, esta noche en directo a la fiesta de San Juan de Carballo, Ráfaga. Un placer, Ariel, tenerte aquí. Gracias a ti, a la banda. Y el 7 de septiembre espero la nueva canción aquí en la radio.
0: El 7 de septiembre vas a tener la canción, exclusiva.
1: Muchísimas gracias y mucha suerte en esta gira.
0: Gracias.

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0: buscarlo por ahí. Javier de León por acá. Buenas noches, señor Bielsa. Créame que la pregunta es por qué, pero no voy a insistir sobre lo mismo porque usted ya ha contestado. Y como quizás sea la última vez que podamos charlar en una conferencia de prensa, quiero cambiarle la pregunta. ¿Qué le dejó bien 39 meses? ¿Qué cree usted que le deja Bielsa al fútbol uruguayo? ¿Y qué le deja el fútbol uruguayo a Bielsa en 39 meses?
1: Mire, lo que yo le dejo al fútbol uruguayo es nada. Porque cualquier tipo de aporte que puede hacer un entrenador al fútbol de un país en el que trabajó 3 años, nunca se instala si no se consiguen resultados. Y el cuarto puesto en la eliminatoria no tuvo valor, el tercer puesto en la Copa América no tuvo valor y obviamente esta actuación no necesito definirla, por lo cual si usted me pregunta cómo va a ser recordado mi paso, como un paso que no dejó nada.
2: Jorge Muñoz, Radio Uruguay, medios públicos. Primero, solo consultarle por dos modificaciones de hoy: la salida de Mulera en el entretiempo, que no es muy, muy habitual, y la salida del capitán de Valverde en el transcurso del segundo tiempo. Y yo sé que usted estaba hablando recién del tema de explicaciones y todo lo demás, pero si tenemos que pasar...
3: Tragedia en Uruguay. 4:26, ahora sí estamos en directo en Banco de Estrellas. España 1, Uruguay 0. España pasa al 16avos de final. Uruguay eliminado mundial. Y atención, que pasa al 16avos de final. Alegría enorme, inmensa. O los jugadores de Cabo Verde. Cabo Verde que se va a medir ni más ni menos que con la Argentina. Argentina, Cabo Verde, ese o cruce. Cabo Verde que no ganó ningún partido, empató los tres, porque tengo un portero que es un fenómeno. 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Bueno, pues nada, España para adiante y una histórica campeona de 2 mundiais, a República de Uruguay, fuera del mundial. Buenas noches, saludos cordiales, Fallas, Daniel Seijas, Palco de Estrellas. 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

que pues ya falla un poco con españoles. Aquí al final, Borges tuvo españoles también. No, Borges tuvo. No, venga, no, estoy confundido. Bueno, que al final los orquestas son pisan unas a otras. Bueno, venga. Igual chama Jorge Vicedo, que tengo que contar.

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0: Va a ser las 5 de la mañana. Recuerdo que España ganó 1-0 a Uruguay. Pili de Entretener di buenas noches. Por fin ya estoy, la escucho. Un saludo, Dani, y buen fin de semana. 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Martín Caínzos, José Luis Teixeira de Lugo, digo de Orense, Marina de Cuntis, Jorge Vicedo.
1: Son las
0: 5, las 4. ¿Qué tal la de Carballo? ¿Cómo están siendo las fiestas de Carballo? Saludos para Suso de Nova Hit, que está pasando muy bien la fiesta de Carballo. En Rego da Balsa era la fiesta, oye, no, estaba ahí montada. Son las 5 de la mañana. Estamos coitando Sabela.

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Palabra de Mezquita. Ni nada que dar. Lo único que tengo es amor. 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

0: 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Pues a partir de una DJ en la porzuela. Ahora París toca Xunta Plaza de Abastos. 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Concello de Suyes que patrocina Palco de Estrelas.
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1: Cántala.
0: Prepara o teléfono para chamar, 926-55-9736. Chamada rápida, rápida, que ven usted rápidamente xa. Salud para José María de Cordeiro. Alguien que veña de Calo, alguien que veña de Estrada, alguien que veña de Pollo, alguien que veña de Sarria, alguien que veña de Carballo. ¿Cuántas festas hubo esta noche? Queremos la crónica festeira. ¿Qué te gustó, no te gustó? Veña, vamos.

0: As temperaturas que temos neste momento, hai unha baixada importante recén nos últimos días. Dorme, ora estás fresco para dormir. Santiago ten 16 grados. Forcarei 12, 15 en Caldas, 18 grados en Vilanova.
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0: 12 en Lalín. 14 en Barrantes, 15 en Pontevedra, 17 en Vigo, 18 en Cangas, 18 en San Vigo, 17 en Nigrán, 16 en Bayona, 15 en Salcedo de Caselas, 15 en Tui, 14 en Puntareas, 13 en Atios, Porriño, 15 en Paz de Borbén, 13 en Forneros de Montes, 13 en Ponte Caldelas.
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0: 17 grados y medio en Tarajoña, Rianxo. 17 en Lousame, 18 grados en Muros, 17 en Lira, 18 y medio en C, 18 y medio en Camariñas,

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dos tempos da revolución venezolana, os tempos da independencia. Se iniciou a la 1810. Aí está Francisco de Miranda, ali estaba Simón Bolívar, aproveitando que España estaba en guerra con Francia, tentando liberarse. As élites criollas aproveitaron a debilidade española para levantarse, e influídos polas ideas da Ilustración, as ideas de Estados Unidos, ese país que emerxía, que nacía, liberándose do Imperio Británico. Aquí liberáronse, aproveitaron a ocasión para liberarse do Imperio Español. En ese momento de guerra, en ese momento de independencia, surdiu unha letra, surdiu unha canción. Alá polo 1816, esa canción que di: gloria al verbo pueblo, que el yugo lanzó. El pueblo venezolano, que acababa independencia de España, pero el camino fue bastante retorcido después. Esa canción acabó siendo a finales de 19, convirtiéndose en un himno oficial de Venezuela. Son ánimo de Venezuela, ánimo Venezuela. O rematar para que usted así la música, Guille Cadre. Así remata Palco de Estrelas, con este tema que a veces poníamos aquellos tempos que empezaba Palco de Estrelas. Tan tan tan tan tan tan tan tan tan tan tan tan tan tan. Esto es un mensaje del gobierno de la República Bolivariana de Venezuela a través del satélite Simón Bolívar. 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

0: El siguiente artista saltó a la fama en el año 2007 cuando ganó el Factor X de su país. Desde Bogotá, Colombia, nos llega Camilo y te pide que no te hagas la difícil.
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1: El álbum Running in the Family, que da título genérico a esto que ya estamos escuchando en tu radio, se convirtió en el disco más vendido de la banda británica de moda. Son ellos, Level 42.

Momento inicio para escuchar a otro artista. Y además nos viene cantando en español. Es Demi Lovato. Tell me you love me. Dime que me amas.

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2: Lo que habitualmente suelen hacer los productores y DJs es coger un éxito y remezclarlo y llevárselo a su terreno. Pues bien, este es el caso de DJ y productor Paul Gaynor, y nos hace bailar a su manera con el éxito del británico Pete Sidan. Este es su perfect.

De padres cubanos y nacido en Madrid, saltó a la fama en el 83 como vocalista del grupo musical Olé Olé. Es Victoria López Muñoz de Arce Larraz, es Vicky Larraz y este es su éxito, Voy a Mil.

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1: Los caminos de la vida te suelen llevar hacia un lado o hacia otro. Nosotros nos quedamos con el camino de la mexicana Julieta Venegas. Ese camino.

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2: Candidatos lista, a los que tienes que votar para poder ver en tu lista de éxitos. Aquí en Conexión Dance para Si Radio Galicia. Puedes votarlos a través de conexiondance@hotmail.com o conexiondanceteam@gmail.com. Lo dicho, nos vamos con candidatos.
1: Hello, hello. Bueno, pues que seguimos aquí en los directos, en los especiales Conexión Dance, ofreciéndoos la mejor música posible. Seguimos, pues, en tu compañía, en nuestra compañía. Vamos que nos vamos, siempre acompañados, que es escuchando música.
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2: Nos vamos con los temas que acaban de aterrizar en los estudios centrales de Conexión Dance en Si Radio Galicia. A ellos los llamamos los discazos nuevos. O sea, lo que está empezando a sonar aún ahora o aún no ha empezado y los vas a escuchar ahora por primera vez aquí en Conexión Dance en Si Radio Galicia. Discos nuevos.

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Repaso de lista. Vamos al repaso de los últimos temas que han sonado en el gran musical. Lista de éxitos. Lista charts. Y empezamos por este chico, se llama Bunny. Y nos presenta este Don't You Own You. Para ti, por ser tú. He de reconocer que en este repaso vamos con debutantes en nuestro musical. Bunny es nuevo en nuestro musical y Chica Left también lo es con este duro TTT, así se llama este tema que nos viene, repito, con esta ópera prima para nosotros de Chica Left en nuestro musical. Pero para la chica nueva, no en la ciudad, sino en nuestro musical, en nuestra lista de éxitos, es Chris Giovaslo con este Use It to Love Me. Y este ha sido el repaso a lista con Bunny, con Chica Lev y con Chris Giovaslo. 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Sin los sellos discográficos sería imposible tener tanto contenido de nuestra lista de ex. 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

Bienvenidos, bien hallados. Estos son los especiales Conexión Dance. El fin de semana también por la semana. El fin de estamos como siempre en Sierra Radio Galicia, no lo olvides. Por la semana en conexiondance.com. 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

0: Repaso a lista. Y arrancamos el repaso a lista con un clasicazo. Un productor de los nuestros, un productor de siempre, Benny Benassi, que nos trae a Chris Nasty y este Superstar. Sonaba hace un ratito en el gran musical de Sir Radio Lista Éxitos. Vamos para el producto más nacional, para Almería. De ahí es nuestro amigo De Melo, con Lexi Cray en las voces, A Tu Lado. Y cerramos este repaso aún más cerca de nosotros. Danos a Terra nos viene otra vez DJ Sonic con Alejandra País. Ahora son inseparables y su cementera. Este ha sido el repaso de lista con Benny Benassi, Chris Nasty, De Melo, Lexi Cray, DJ Sonic y Alejandra País. Recuerda buscarnos en Instagram, en Facebook, en Spotify. Estamos donde hay que estar. ¡Hasta luego!
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0: Repaso a lista. Vamos con uno de nuestros amigos de la casa, José Uceda. En este versus con Lona Daz, no es la primera vez ni será la última que ambos aparezcan en nuestras listas haciendo un trabajo conjunto. Insisto, hablamos de José Uceda y de Lona Daz. Esto es No Matter. El repaso que tenemos entre manos va de versus. Si hablamos del versus entre José Uceda y Lona Daz, ahora hablamos del versus entre Lucas Aoki y Raúl Vidal. Esto es Joy. Y cerramos el repaso con el temazo de la radio.
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0: Eso, el temazo en la radio.
1: En la radio.
0: Y el temazo en la radio para nosotros es este tema que suena así. Already Now. En otro versus de Chainsmokers y Ox.

0: Y así es como cerramos el repaso con José Úceda, Luna Taz, Lucas Aoki, Raúl Vidal, The Chase Bookers, Ox. Already Now, ese era el tema. 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
2: Repaso a la lista y no perdemos el tiempo. En primer lugar, arrancamos el repasito con el maestro Bob Sinclair. En este caso, nuevo versus con Kissy y este Can't Wait. Bob Sinclair. Uno de nuestros nuevos amigos se está sacando temas como churros. Hablamos de Christian de Rosa y este Spirit of the Dallas. Y hablando de amigos nuevos, ¿qué decir del almeriense de Melo? En un versus con Lexi Cray y este 1900 historias. Y así es como dejamos el repaso a lista. Un repaso donde sonaba Bob Sinclair y ese I Can't Wait, Christian de Rosa con ese Spirit of the Dance, y finalmente el versus entre De Mello y Lexi Cray y su 1900 historias. Este ha sido el repaso a lista. La lista más lista.

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1: Repaso a lista. ...15 segundos y arrancamos el repaso a lista.
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1: Y el repaso lo empezamos con un tema que sonó hace un rataco: Illenium versus Ellie Dubé y este Feels Like You. Gentileza del sello With Music.

0: Otro tema que venimos de escuchar es el tema de Tonji, este curiosísimo Papi Pato. Sai. Trans. Un tema alocado y distinto. Y vamos a calificarlo como el tema que lo peta.
1: Lo peta.
0: Lo peta porque es distinto, diferencial y hace que lo peta.
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3: Bebé, bebecita, no nada de eso. 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
0: Sí, es una cosa loca esto.
3: Mami chula.
0: Es un fuera de orden.
3: No, ni mamacita, mamazota.
0: Fuera de catálogo. Este Papi Pato.
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0: Y cerramos el repaso después de este curiosísimo tema. En el gran musical hay cabida todo. Con este nuevo versus de Tony Fincher y Robbie Groove. Y este Nangona Zone Division.

0: Y así es como cerramos este repaso con Illenium y Early Due, Feels Like You, Tom Hee con ese Papi Pato, y ese tema de Tony Finger y Robin Groove y ese Nangona. Recuerda que nos puedes encontrar en Spotify, en Facebook e Instagram. Echamos el cierre a este repaso. Gracias por acompañarnos en el gran musical. Chao.
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5: Muy buenas a todos. 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
6: 33.
0: Ya se ha escrito mucho, ya se ha hablado mucho de esta maravilla musical, fusión de fusiones, experimentación de experimentaciones, una nueva evolución de Rosalía, ha dado que hablar y seguirá que hablando. El tema de Berger, Rosalía, con Ives Tumor y York, fusión total.

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1: Repaso a lista. Vamos a ver qué es lo que ha sonado en los últimos 10 minutos de programa Musicón. Y vamos primeramente a repasar uno de los temas que es un remix realmente. Gentileza del sello Sound Division. Un remix de Miki Zara. Una producción de Misto Disco. Y esto es She Disciple.
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1: Cambiemos por completo de registro. Desde Columbia Records llega ella. Quizás cada vez más grande. Vergine Rosalía.

0: Y en las listas, cuando suenan temas como este, decimos algo como esto:
1: temazo en la radio.
0: Pues es cierto, estamos con uno de los temazos

pero estamos en el repaso. Y cerramos el repaso con Tiesto, con uno de los más grandes. Nos viene con este Bring Me to Life. A disfrutar un poco, que estamos en el repaso, oye.

0: Ahora sí que echamos el cierre. Sin recordar que nos puede seguir, por supuesto, en Instagram, donde publicamos pues todos nuestros números uno, artículos, en el Facebook, donde ponemos y pasamos toda la información, nuestras listas. Consúltanos en redes sociales. Echamos el cierre a este repaso. Seguimos con vosotros.
1: 32.
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0: Pues evidentemente, quizás es uno de los temas que siempre le tenemos más cariño. El tema ese que logra finalmente estar más semanas con nosotros es, lo estáis escuchando y lo volveréis a escuchar, el tema récord de permanencia lista. El tema que más semanas lleva con nosotros. Y el tema es este. A escucharlo. El récord de permanencia.
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0: Y seguimos con clásicos de nuestro programa, lista charts de Conexión Dance. Inconfundible siempre en sus producciones, Eduard Maya, que viene en esta coproducción con Valentino Inti y con Claudia. Esto se llama Back to Blue. Volviendo al azul, no me parece mal, me gusta mucho el azul. Gentileza del sello Armada Music. Disfrutamos de este Back. Back.
1: 31.
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0: Toca entonces estar con uno de los temas destacados de la lista de éxitos, lo denominamos la caída de la semana. Todas las listas charts creo que lo tienen o lo tenían, nosotros lo seguimos teniendo, y simplemente eso, ¿no? Después de subir tanto, todo lo que sube baja, como la gravedad, pues vamos con el tema. ¿Qué más puestos pierde de golpe en una sola semana? Es, como habéis escuchado y volveréis a escuchar, la caída de la semana.
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0: Nos complace volver a reencontrarnos con Amit ahora en solitario y con ese tema presentación, casi, este Club and Dance. Vale muy mucho la pena presentar atenciones al tema, como a ella misma. Ella es Amit y esto.

0: Bueno, pues la verdad es que de vez en cuando aparecen temas curiosos en nuestros musicales, y este vamos a tildarlo así, de tema curioso. Hablamos de un tema llamado Maleducada, una producción de Peter King, de Santiago y de Luca Cardamone. Sí, es la primera vez que está con nosotros en nuestros musicales, en nuestras listas. Nos pareció curioso incluirlo dentro de nuestras apuestas para estar entre los 33 importantes, si es que logran estarlo, pero de momento van a estar entre los 70 temas que siempre manejamos en nuestras listas. Bueno, pues os dejamos un poquito con Peter King, con Santiago y Luca Cardamone, con este Maleducada, que es curioso. No mames, ven. Bueno, pues lo dicho, un tema para escuchar, y bueno, la letra es la letra. Vamos a escuchar este Maleducada, o también llamado Maleducata. Lo escuchamos y lo disfrutamos también a nuestra manera.
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5: A lo que viene por aquí, ¿lo escuchas? ¿Lo oyes? ¿Lo sientes? Es el musicón de los 90. Vamos con él. ¿Lo escuchas? ¿Lo oyes? ¿Lo sientes?

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1: 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Lo dicho, vamos a conocer los candidatos a lista
2: 29.
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0: viene bien. Corre, corre, que llega un nuevo repaso a lista y te me lo estás perdiendo. La sintonía te avisa. ¿Qué es lo que te has perdido o qué es lo que quieres volver a escuchar en Lista Charts, Conexión Dance y Radio Galicia?
1: Pues es el regreso de Steve Aoki. Ya hacía un buen rataco de tiempo que no teníamos a Steve Aoki aquí en nuestras listas musicales. Y por supuesto que Steve Aoki no viene solo. En este caso, viene acompañado de los...

0: disco nuevo.
1: Otro de los discos nuevos que venimos a escuchar es para darles la bienvenida. Por primera vez en nuestras listas, por primera vez en nuestros musicales, tenemos a este productor bajo un nombre cuando menos curioso. Se llama Otagon y esto es The Underground. Es ella. Me tiene prevedito la DJ. Esta belga, especialista en sonidos contundentes dentro de la música electrónica, está totalmente consolidada en Europa, tiene un prestigio cada vez mayor, tiene unos live action, unos directos in the sets espectaculares, es totalmente inmersiva en sus directos, en sus mezclas, y es una mujer DJ la mar de contundente. Pues estoy súper contento de tenerla también en la lista de éxitos. Se estrena en la lista con este trabajito. Aziz se llama el trabajo. Ella es Nova o DJ Nova. Le encanta el hard techno. Nos encanta que les encante a todos. Os presentamos a Nova. Aziz.
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0: 24.
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0: Uy, que llega el momento de un nuevo repaso a lista. ¿Qué ha sonado hasta ahora en nuestra lista Charts Conexión Dance y Radio Galicia? No te muevas. Atentos esos oídos para ver lo que te has perdido.
1: 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Bueno, pues como siempre estamos en el repaso a lista, y el repaso a lista lo empezamos por Alex Mills y Clap Back.

0: Live. Y vamos a hacer este pequeño repaso a lista con el que dominamos el tema que lo peta. El tema que lo peta. Vamos a recorrerlo. No, I like my beats fast and my bass down low. If you wanna get with me, esto es el tema que lo peta.
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0: Kashmir. Bass Jakers, Avancada, las voces de TF, Bass Down Low. Y así es como cerramos este repaso a lista contigo y con nosotros. Recuerda, puedes buscarnos en Spotify, en Instagram, en Facebook, donde tú quieras. 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
3: 23.
0: Vámonos para Rumanía, que sigue siendo una cantera de vocalistas, ¿eh? Y es cierto, en nuestras listas de éxitos siempre le echamos un ojo a lo que se cuece por tiras rumanas en lo que concierne a músicas. EDM, dance, bailables. Hoy queremos descubriros, si es que no lo habéis escuchado antes, a Andrea Balán. Esto es... Sí, sí. Esto es... Felicire. Escúchalo.

Bueno, pues gracias a ellos, a Frisco y Peón, conocimos a esta norteamericana llamada Nicole, que ha cuajado de forma maravillosa, veleidosa, sensual en nuestras listas, en nuestro musical de Connection Dance. El tema se llamaba Romance. Con ese tema conocimos a Nicole a través de Frisco y Peón. Y un año después vuelven a juntarse Nicole, Frisco y Peón, en este caso con este tema llamado Stay. Gentileza del sello Tullido Records. Vamos a comprobar qué tal les ha ido en este último año separados. Vuelven a rejuntarse.

0: 21.
1: Vamos con temas poco comerciales, vamos con temas que también son parte de productores más anónimos que otra cosa. El tema se llama Disciple, es de Misto Disco. En realidad Misto Disco es un DJ que se llama Miki Zara, y el propio Miki Zara hace un remix de este tema. Es decir, no es el tema original de Miki Zara, es un remix del propio tema, pero sigue siendo tema de él. Que no me lío, Misto Disco, alias Miki Zara DJ, con este Disciple. Tenía aquí, en nuestros musicales, en nuestras listas, por la semana y por el fin de semana.

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3: Continuamos con más temazos. En este caso nos vamos con un enorme. El es Martin Garrix featuring Firebeats. Desde Spinning Records nos traen un helicóptero. Nos traen este tema contundente que lleva por nombre Helicóptero.

0: 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Como observáis, de vez en cuando hacemos continuos breaks dentro de la lista de éxitos debido a la cantidad de colaboraciones, los repasos de lista y un montón de secciones. Pero bueno, volvemos a la lista de éxitos después del último break que os hemos ofrecido. Esto es Lista Charts. Volvemos a posicionarnos. Volvemos directamente a la lista.
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0: Bueno, pues llega uno de los momentos importantes del programa, de la lista de éxitos de Lista Charts. La lista de éxitos más completa producida por una FM en Galicia, por Sí Radio Galicia. Una lista que se compone de dos partes, los 33 importantes, que son todos candidatos directos al número uno. Y lo que hay detrás, los discos nuevos. Y los candidatos a entrar en los 33 importantes. Vas a connectiondance.com, ahí ves Lista Charts, los 33 importantes. Y ya también esa pestañita, hay una subpestaña donde pone discos nuevos y lista completa. Pero ahora vamos a uno de los momentos más importantes, a descubrir uno de nuestros números uno, porque siempre decimos lo mismo, somos coleccionistas de números uno. The Chainsmokers. Sí, sí, la que está cantando es Taylor Swift. Eso no lo discute nadie. Pero esto es un remix del rapaz que se hace llamar The Chainsmokers. Del tema, bueno, The Fate of Ophelia. Bueno, pues no es que sea una curiosidad sorprendente, pero bueno, nos llama la atención estos remixes de The Chainsmokers del tema de Taylor Swift, llamado The Fate of Ophelia. Vamos a ver qué tal se le da la cosa. El tema, el single, la canción.

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1: 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Puedes votarlos a través de conexiondance@conexiondance.com o conexiondance@hotmail.com. 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Lo dicho, conexiondance@conexiondance.com o conexiondance@hotmail.com.
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9: Cuando aparece uno de los grandes, prácticamente solo toca escuchar y disfrutar. Él es Tiesto. Y en estos instantes del tiempo, en estos momentos que pasan por el universo, solo toca disfrutar, escuchar, sentir, oír, visualizar. Bring me to life. This is.
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1: Repaso a lista. Vamos a ver qué es lo que ha sonado en los últimos 10 minutos de programa Musicón. Y vamos primeramente a repasar uno de los temas que es un remix realmente. Gentileza del sello Sound Division. Un remix de Miki Zara. Una producción de Misto Disco. Y esto es She Disciple.
2: Keep this one.
1: Cambiemos por completo de registro. Desde Columbia Records llega ella. Quizás cada vez más grande. Virginia Rosalía.

0: Y en las listas, cuando suenan temas como este, decimos algo como esto:
1: temazo en la radio.
0: Pues es cierto, estamos con uno de los temazos

pero estamos en el repaso. Y cerramos el repaso con Tiesto, con uno de los más grandes. Nos viene con este Bring Me To Life. A disfrutar un poco, que estamos en el repaso, oye.

ahora sí que echamos el cierre. Simplemente recordar que nos puedes seguir, por supuesto, en Instagram, donde publicamos pues todos nuestros números uno, artículos, en el Facebook, donde ponemos y pasamos toda la información, nuestras listas. Consúltanos en redes sociales. Echamos el cierre a este repaso. Seguimos con vosotros. 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Estas voces tan sosegadas nos las trae Ari Wing, debutante en nuestras listas, en nuestros musicales. Se llama Ari Wing.

0: últimamente está muy prolífico en nuestras listas. También es cierto que últimamente hay una estrecha relación de comunicación entre Fran, Dark y los musicales de Conexión. Bueno, pues en este caso nos viene Fran Dark, The Spill of the Envenom, con este Eclipse Boy. Más musicón, más temas, más música de Fran Dark, aquí y ahora.
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0: Esta calma no es normal, pero pertenece al álbum Piano. Nuevas puertas que se abre el bueno de Armin van Buuren, sí, Armin. Con este Be My Lighthouse. Armin van Buuren no deja de sorprendernos.

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1: Repaso lista. Bueno, pues como siempre, a recordar qué es lo que has escuchado este último rataco. Y empezamos por una producción llamada Platinum, de alguien que se estrenaba en listas en nuestros musicales por primera vez, Ari Wynn con nosotros. Su última presentación, Platinum. El contraste de una primeriza producción, como era la de Ari Wynn y Platinum, con alguien totalmente consolidado. Hablamos de Armin van Buuren, pero aquí hay una novedad. Este álbum, o este tema, sacado del álbum Piano, nos viene este Be My Lighthouse, y nos sorprende a todos y a todas con estos registros musicales de Armin van Buuren, que, como observamos, se atreve con todo. Lo sentimos mucho, pero cambiamos radicalmente de estilo. Nos vamos para tierras andaluzas con Frank Dark y este Eclipse.

Vámonos para Italia con esta coproducción. Hombre, llamándose Francesco Capodaglio, otra vez con nosotros, Robbie Groove y Alex Ferrarini, no podían ser de Cuenca. Old School by the Soul, tema muy de club. Nosotros también somos muy de club, como tú quieras. Música de club, aquí y ahora, con vosotros y con nosotros. Francesco Capodaglio, Robbie Groove, Alex Ferrarini. Old School by the Zone. Bueno, pues también, de vez en cuando en nuestros musicales, en nuestros programas, también apostamos por remixes. No por los temas originales, que también, sino por remixes. El tema se llama Edge of Desire y es un tema original, sí, de Jonas Blue y de Malév. Pero, esto es un remix de Frankie Rizzardo. Evidentemente que estamos hablando de un productor y DJ especialista y consumado en remixes de Frankie Rizzardo. El tema Edge of Desire, que como comentábamos, es tema original de Jonas Blue y de Malév. Insisto, remixes de Frankie Rizzardo.

0: Les vamos a enseñar
1: como si fuese el comienzo de una película. Esta coproducción se llama Butterflies. Las voces de Barb.

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1: Repaso a lista. Vamos a recordar lo que hemos escuchado, lo que has escuchado en los últimos instantes. En los últimos 10, 15 minutos. ¡Vamos que nos vamos! Vamos para tierras almerienses. Frank Dark es de Almería, viene con este versus con Zot y este Deep Blue Kisses. No es la primera ni será la última colaboración entre Frank Dark, almeriense, y Zot. Deep Blue Kisses. Otro de los temas que venís de ponerle las orejas. Una coproducción cañera de Jerón y DJ Lumit. Las voces de Lichterkinder. Tema cañón. Claramente, cuando suenan estos sonidos, podemos decir una cosa sin equivocarnos.
2: ¡Ese tema lo peta!
1: Pues sí, es uno de los temas que llamamos que petan. Cerramos el repaso suavizándonos. Esto es un remix de los Chainsmokers. De Chainsmokers, perdón. Ella es Taylor Swift. Este tema ya es súper conocido, ¿verdad? Estamos con los remixes. The Fate of Ophelia. Cerramos el repaso con Jerome, DJ Lumi, Lichterkinder, Frank Dark, Tissot y por supuesto Taylor Swift y The Chainsmokers. Nos ponemos en solfa. ¡Ay!

0: Bueno, pues no hace tanto que estamos en contacto con este DJ y productor almeriense, que bueno, eso significa que hay tema. No hay tema con él, hay tema de él. Él es Fran Dark y no viene solo. Tiene un socio llamado T-Shot y suele sacar suculentos trabajos. Este es un ejemplo, ¿verdad? Deep Blue Kisses. Sí, Deep Blue, sí, era una película que es Deep Blue Kisses. Fran Dark, T-Shot. Solo queda escucharlo y disfrutarla.
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0: Se viene. Un single, un tema, un track para los más cañeros de la casa. Coproducción de Vinay, Foros, Church of Molly. Esto se llama Hard Techno Love. Caña, caña de la buena. Hard Techno Love. Lo dicho, quedaros con esta copla. Este Hard Techno Love fue una coproducción de Vinay, Foros y Church of Molly. Lo vamos a escuchar. A ver.

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2: Pues sí, continuamos en la lista de éxitos aquí en Conexión Dance para Así Radio Galicia. ¿Y sabéis lo que toca? Toca irnos con los temas que nos dicen goodbye, goodbye, con los temas que nos dicen hasta luego.
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4: Bueno, estos son temas que... nos sacan de la línea y eso se agradece muchísimo. Son temas agradables, frescos y divertidos. Son temas divertidos. Noodly y Chica Leaf no están en este Chica. Gentileza de Time Records, gracias. Vamos a disfrutarlo, oye.

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1: Un tema cuando menos curiosísimo, que nos presentan a The Might Night. Y ya como está trallado la historia de los Mundoversos, esto es

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1: Debiéramos esperar lo mejor de este tema. En primer lugar, nos presentamos a la vocalista. Se llama Libby Whitehouse. No la conocía, pero el versus que nos trae este tema, Sleepless Nights, con las voces, insisto, de Libby Whitehouse, es un versus de nivel Dios, de primerísimo nivel. Armin Van Buuren y Martin Garrix con Libby Whitehouse. Vamos a descubrir con vosotros este Sleepless Nights. Vaya firma, mamma mía.

0: repaso a lista. Bueno, pues como siempre estamos en un repaso a lista, que es lo que habéis escuchado en los últimos minutos. Y empezábamos por las tierras de los tulipanes, en una coproducción demencial. Es que se juntan Armin Van Buuren y Martin Garrix, no se me ocurre otra expresión. Las voces de Libby Whitehouse. Esta maravilla se llama Sleepless Nights. Madre mía. Pues si decimos de firmas importantes, ¿qué decir de este tema? O esta revisión de Blaster Jazz de un tema original de Antonetta y de Hijo de la Luna. A la caña bastarda. Ya saben ustedes que Blaster Jazz es un especialista en remixes. Mecano en top. Hijo de la Luna. Antonetta, Blaster Jazz, caña. Y cerramos este repaso raudo con Andrea Balan y este Frichire. Desde Rumanía nos llega Andrea Balan. Y así es como cerramos el repaso a lista. No te olvides de buscarlos. Estamos en Facebook, estamos en Spotify, estamos en Instagram. Estamos donde tenemos que estar. Hasta ahora. Seguimos.
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0: Como observáis, de vez en cuando hacemos continuos breaks dentro de la lista de éxitos debido a la cantidad de colaboraciones, los repasos de lista y un montón de secciones. Pero bueno, volvemos a la lista de éxitos después del último break que os hemos ofrecido. Esto es Lista Charts. Volvemos a posicionarnos. Volvemos directamente a la lista.

0: Bueno, pues aquí continuamos en nuestras listas de éxitos, en nuestro gran musical del fin de semana, también por la semana. Por gentileza de este sello, Wave Music, nos llega este Run, Corre, un versus de William Black y de 12. Para todos vosotros por estar ahí con nosotros, siempre, siempre agradecidos. El gran musical, Lista Charles, Connection Dance, Run, 12, y el bueno de William Black para todos.
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0: Sonidos muy suyos. De él. Él es José Úceda, ya lo hemos repetido hasta la saciedad, gallego él, nacido en Ourense, afincado en Madrid, que también tenemos con él pues un feeling especial. Nos presenta ahora en solitario este Dreamer, José Úceda Presents Dreamer. Pues por supuesto seguimos su carrera a través de sus temas y ese es el tema que toca escuchar aquí y ahora. Saludos para él, para José Úceda. Vamos con esto.

Repaso a lista. Bueno, pues así empieza el repaso a lista. El tema se llamaba y se llama Dreamer. Y es una frescura musical la que nos firma José Uceda. Esto que sonaba hace un rato era Dreamer. Y atención a este tema que viene con samplers de otra época. El tema Milkshake. Una coproducción de Tepai, Trenacria y Third World.

0: ¿Os suena?
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0: Pues sí, consideramos ese temazo el temazo en la radio. Milkshake, samplers de otra época con Third World, Trenacria y T-Pie. Pero tenemos que cerrar el repaso con un tema llamado Diddly the Waves. Diddly the Waves. Diddly the Waves. Así cerramos el repaso a lista.
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2: 8.

0: Benim esto. Milkshake. Se llama. 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Reminiscencias de otros tiempos. Reminiscencias de otras músicas. Coproducción de Tepai, Trenacria y Thirth Wall. ¿Os acordáis? Milkshake 2.0. Tepai, Trenacria, Thirth Wall, Milkshake.
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0: Bueno, bueno, ¿qué tal estáis, queridos oyentes? Aquí estamos, os proponemos escuchar estas músicas ahora aquí en directo con nosotros. ¿Os hace? Bueno, el que pone este tema, el que produce este tema, no es que sea muy conocido, Waves, pero los oídos son súper reconocibles, súper exquisitos, súper envolventes. Se hace llamar Deadly. El tema, el que produce, se llama Wakes. Y vienen con un ritmo bonito, él. Al ritmo. La música.

0: Vamos con esta producción que tiene una curiosidad muy curiosa. Es una producción de Jerón y DJ Lumi. La chica que escuchéis se llama, vaya nombre, Lich Kinder. Y el tema lleva el nombre de la vocalista. Yo creo que en los 300.000 millones de temas que he presentado en mi vida, es la primera vez que me pasa esto. Y si no es así, mi memoria ya flaquea. Jerón, DJ Lumi, Lich Kinder. El tema Lich Kinder. A huevo,
1: ¿no? 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

0: Se llama DJ Soulstar. Interviene con este Ma Mason. Sonidos que nos teletransportan a donde tú imaginación quiera. DJ Soulstar. Ma Mason.
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0: Escuchas, puesto 3. Listo.
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0: Número 3. 3. Bueno, pues de un tiempo a esta parte, Ana Sofía, pues nos agasaja en nuestros musicales y en nuestras listas con muy buenos temas. Ahora os ofrecemos este Do What I Want. Me gustaría responderle a Ana Sofía. Pero primero vamos a escucharla claramente. Ahí está ella, Ana Sofía.

repaso a lista. Bueno, como siempre, hacemos un KitKat para recordar lo último que venimos de girar. Hace aproximadamente unos 10 minutos aparecía Ana Sofía por nuestros musicales. Este You Watch I Want Ultra. Gentilizante de Ultra Record. You Watch I Want Ana Sofía. Sonaba hace 10 minutos aprox. Últimamente está visitándonos frecuentemente. Estamos contentos por ello. Gracias a Sound Division, que nos da a conocer a DJ Soulstar, que además nos presentaba este May.

0: DJ que es primerizo en nuestros musicales, en nuestras listas. DJ Tamisha, que viene en realidad con una coproducción con Junk vs. Spook. El tema Been a Long Time es lo que sonaba hace unos instantes realmente. Y podemos considerar este temazo como el temazo que lo peta en el repaso. Este temazo queremos que lo peta.
1: Este tema lo peta.
0: Pues quedaros con la copla. DJ Tamisha, John Spook, Been a Long Time. En el repaso, este es el tema que lo peta.
1: Este tema lo peta.
0: Bueno, pues tenemos que echar el cierre a este repaso. Ana Sofía, DJ Soulstar y la coproducción de Tamisha, John and Spook. Gentileza de los sellos Ultra Records, Sound Division y MLT Label. Sin ellos sería imposible este repaso. Volvemos a los directos, volvemos a los musicales. No volvemos en realidad, no volvemos porque estamos. Escuchas, puesto 2, lista.
2: Número 2.
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0: Lo que escuchamos es una promesa. Promise. Versus de Badger y de DBBA. Sin más, sin menos.

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5: Cuando ella hace acto de presencia, todo se vuelve mejor. Todo mejora. Ella es la maravillosa Ellie Goulding. Ella cree en el destino. ¿Tú qué opinas? ¿Crees en el destino? ¿Crees que tu destino está escrito? Mientras lo piensas, pensamos en el destino. Vamos a escuchar a Ellie Goulding y este maravilloso

0: repaso a lista. Como siempre, después de escuchar o sintonizar dos, tres temas, estamos aquí para recordar lo que has escuchado, por si se te ha olvidado. Y atención, porque el repaso lo empezamos con esta belleza. Ahora en solitario, ya estuve en lista con un versus. Ella se llama Amit, cada vez la conoce más gente. Y nos presenta en solitario para Lista Charts, para los musicales Connection Dance, este Club Dance. Otro de los temas que venimos de escuchar es un versus, como comentábamos. En este caso, a cargo de DBBS y Badger. Esto es Promise. Y atención, que en el repaso toca ahora el temazo en la radio.
1: Temazo en la radio.
0: Y el temazo en la radio lleva una firma veleidosa, maravillosa, fantástica. Ella es Erika Olin. Y esto es un temazo en la radio.

0: Y así es como cerramos el repaso de momento. Recuerda que puedes visitarnos en Instagram, en Facebook. En Facebook ponemos a mano todas las noticias de todos los números uno. Así cerramos el repaso con dos maravillosas vocalistas como Ellie Goulding y Amit, y productores tan buenos como Badger, está en ello, y David Vivies. Ahí os lo dejo, cangrejos.
1: Número 1.

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1: Sin más preámbulos,